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Jennifer López en nuestra segunda hora. 7 minutos se pasan de las 21, mi gente. Esta es la segunda hora de tu programación de las noches en Amambay FM 100.5, la noche de la 100, que es auspiciado por Infotronic, informática y electrónica, y el doctor Ramón Soria, cirujano plástico. 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

Bueno, ayer se recordaba, ayer fue el 20, sí, ayer se recordó el Día Mundial de las Abejas. Así es, hablemos un chiqui de esto, a ver qué dice en Ñandudí. Se llama la página. Celebraban el Día del Mundial de las Abejas. Su principal función es la polinización. Entre el 70 y el 90% de los cultivos alimentarios de todo el mundo dependen en gran medida de ellas y otros polinizadores. Una de cada tres bocas que se alimentan en el planeta lo hacen gracias a su trabajo. La población está disminuyendo debido a la pérdida de hábitat, pesticidas y el cambio climático. Protegerlas es clave para la seguridad alimentaria. Alrededor de todo el globo debemos proteger a nuestras queridas abejas. Sin ellas, a Montema, mi gente. Llámanos baiteta. O por lo menos poco a poco lo haremos. Miley Cyrus y Dua Lipa. 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

0: temazo, un elegido de la 100, ¿eh? Madonna con Sabrina Carpenter haciendo Break Your Love. Qué linda canción la de Madonna. Bueno, 25 minutos se pasan de las 21. Mi gente, tiempo de escuchar al segundo TVT de la noche de hoy. Y esta vez, el que nos va a hacer recordar de aquella canción del ayer, hoy y siempre es Michael Jackson, que además está en los cines, mi gente, ¿eh? Con su biografía, tienen que ir a verlo, está buenísima. Bueno, vamos a hablar de Beth, la afirmación de la identidad en Beth de Michael Jackson. La canción Beth de Michael Jackson, lanzada en 1987, es una poderosa declaración de confianza y autoestima. En ella, Michael Jackson desafía a los críticos y a aquellos que dudan de su fortaleza y autenticidad, utilizando la palabra Beth con un sentido que se alinea más con lo duro o imponente, no tanto con el malo, ¿verdad? Pero esta letra juega con la idea de ser malo como una forma de empoderamiento, redefiniendo así la palabra para significar algo positivo y fuerte en lugar de negativo o malicioso, si es que me entienden. El estribillo, desafiando a los demás a reconocer su poder y capacidad. La canción también aborda temas de honestidad y justicia, como se ve en las líneas también de algunas partes de la letra, sugiriendo que hay consecuencias para aquellos que actúan con malicia o engaño. Además, hay un llamado a la acción para cambiar el mundo y hacerlo un lugar mejor, lo que refleja el compromiso de Jackson con temas sociales y humanitarios, que era impresionantemente humanitario él. Y en la película lo pueden ver por qué hizo esta canción. Él necesitaba empoderarse, necesitaba sacar el rabioso, el malo, que no era ese, que era de su esencia real, ¿verdad? Pero bueno, lo necesitaba. Por eso espero que vayan a verlo. Musicalmente, esta canción, Beth, es un ejemplo básico del estilo de Michael Jackson, combinando elementos de funk, pop, con su inconfundible voz, energía en el escenario, en fin, divino. La canción fue un éxito comercial y se convirtió en un himno de la autoexpresión y la resistencia contra la percepción negativa de otros. La coreografía y el video musical también jugaron un papel importante en la transmisión del mensaje de esta canción, con una narrativa visual que muestra a Michael Jackson como un líder carismático y desafiante. Señoras y señores, con ustedes nuestro segundo TVT, de la mano del rey del pop, Michael Jackson.
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1: Estos fueron los 5 temas más importantes de la 100 en la posición número 5 al 1. 55 minutos se pasan de las 21, las noches de las 21 horas. 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Hoy es noche de TVTs, mi gente, noche de TVTs. Jueves de TVTs son uno de los días más geniales porque podemos hablar de las historias, de las canciones del ayer, hoy y siempre. 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

Maneva, turma do pagode, GPS. 11 minutos se pasan de las 22. Bueno, nos adentramos ya a la tercera hora de nuestra programación, la noche de la 100, por Amambay FM 100.5, de lunes a viernes, de 20 a 23 horas, gracias a Infotronic, informática y electrónica, y el doctor Ramón Soria, cirujano plástico. Muchas gracias.

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Se creó una comisión para impulsar la restauración de la casa de Serafina Dávalos en la capital de nuestro país. Así es, la Cámara Alta aprobó la creación de una comisión nacional para la restauración y puesta en valor de la casa de Serafina Dávalos, reconocida y emblemática activista y la primera abogada de nuestro país. Gracias a ella, muchísimas de las leyes, recursos que tenemos hoy día de derechos humanos y también derecho a las mujeres es gracias a ellas, a ella. La Cámara Alta aprobó la creación de una Comisión Nacional para la Restauración y también la puesta en valor de la Casa de Serafina Dávalos. La aprobación es resultado de una fuerte

recolección de firmas para exigir a las autoridades que tomen cartas en el asunto. La Cámara de Senadores aprobó este miércoles conformar una comisión en pos del rescate de la residencia que perteneció a la emblemática primera abogada paraguaya y activista feminista Serafina Dávalos. Actualmente la propiedad pertenece al Instituto de Previsión Social. Dicho órgano estará integrado por varias instituciones, según lo dispuso el Senado, con apoyo unánime de los presentes y a iniciativa de varios legisladores de diferentes bancadas. El estudio del proyecto de ley ingresó a la sesión extraordinaria como adenda y consta de 7 artículos. Tiene como objetivo principal la creación de la Comisión Nacional para la Restauración y Puesta en Valor de la Casa de Serafina Dávalos. Genial, ¿eh? Las noticias buenas y positivas. La fuerza de la voz ciudadana, de la unión, la fuerza de la unión, porque fue una unión grande, ¿eh? Yo llegué a firmar también para ser parte de la restauración, del apoyo, junto con más otros movimientos. Hicimos las firmas y ahora llega esta noticia. Me pone muy, muy contenta, de verdad. Y decían algunas personas que querían restaurar la casa de Serafina Dávalos para que se haga un centro cultural, un centro de ayuda, algo que pueda realmente volver a dar esa iniciativa que ella dio el paso, ¿verdad? Como primera abogada, como emblemática realmente, siendo la mujer que hizo con que otras mujeres también saliesen adelante. Entonces, que sea de ayuda para todas. Estas y otras siempre aquí en la noche de la 100 hasta las 23 horas. Tenemos nuestro tercer TVT, sí, sí, mi gente, en instantes luego de la pausa, ¿verdad? Ahora seguimos con más músicas.

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0: Ataque 77, hacelo por mí. Gran TVT Producción. Pero yo tengo uno para hablar. Sí, yo les traje hoy uno que es Room Baby Room de Sheryl Crow. La llamada de la libertad en esta canción. La canción Room Baby Room de Sheryl Crow, lanzada en su álbum debut Twist Day Night Music Club en 1993, es una narrativa que parece explorar temas de autodescubrimiento y la búsqueda de libertad. La letra comienza con una referencia histórica y personal. El nacimiento de la protagonista coincide con la muerte de Aldous Huxley, un autor conocido por sus reflexiones sobre la libertad y el control social. La madre de la protagonista cree en la libertad, un valor que se ve reforzado por el activismo del padre, quien participó en las marchas de protesta de Birmingham, un evento clave en el movimiento por los derechos civiles en Estados Unidos. Bueno, la canción sugiere que la protagonista ha heredado el espíritu rebelde y la conciencia social de sus padres. ¡Qué lindo! Pero también se enfrenta a la necesidad de encontrar su propio camino. La repetición del estribillo, Room Baby Room, actúa como un mantra de empoderamiento, instándola a alejarse de lo familiar y a buscar su propia identidad entre la comodidad de los extraños. Y este acto de correr parece ser tanto una huida de las expectativas y las normas sociales como una búsqueda también de autenticidad y permanencia en los lugares y experiencias nuevas. En fin, la canción también toca la idea de la soledad y la independencia, con la protagonista cantando y contando su dinero en un taxi y buscando canciones desconocidas en la radio. Símbolos de su viaje personal y su deseo de escapar de la rutina. La sonrisa secreta que menciona la letra también sugiere una satisfacción interna con su elección de vivir de manera auténtica a pesar de las dificultades que pueda encontrar por el camino. Señoras y señores, con ustedes nuestro tercer TVT de la noche de hoy de la mano de Sheryl Crow con Room Baby Room. 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
1: Gente, llegamos a la parte final de lo que fue hoy, jueves 21 de mayo de 2026, la noche de las 100 por Amambay FM 100.5. Yo me voy despidiendo con un besazo en sus corazones, agradeciendo siempre la compañía, los mensajes, la sugerencia, el estar ahí siempre, invitándoles a seguir, porque todavía está allí la noche, la madrugada con insomnio. 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Lluvia de bendiciones, mi gente. Buenas noches. Chao, chao.

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0: Es Wild to Power, baby, I love your way, la primera canción que estamos escuchando para abrir este buen día de hoy, viernes 22 de mayo de 2026. Buen día para todos. ¿Cómo se están despertando? Soy Dina Ramírez, te deseo un buen día, que te despiertes bonito, que tenga un fin de semana espectacular. Ya te cuento cómo amanecemos hoy luego de la presentación de nuestros auspiciantes. A ver. 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
1: Eita, control remoto salió por aquí también. Pasaron mal. Bueno, aquí estamos escuchando a Pure con The Lightning Check, que es para comenzar bien nuestra mañana en la 100.5. Estoy preparando ya las noticias de las 6:30. Antes quiero saludar a... Buen día. Para Sara, para Pablino, los oyentes de Buen Día que son madrugadores. Gabriela, buen día. Wilma, a Carlos Agüero, a Marcos, buen día. Que Dios te bendiga. A Daniel Fleitas López, buen día, Dani. Claudio Coronel, buen día. Que Dios te bendiga. Que tengas un bonito día. Bueno, enseguida a las 6:30 llegarán las noticias.

0: you. Valeu.
1: A lo Armandinho, a los madrugadores de buen día, escuchando la 100.5 a muy tempranas horas, 6:41, tiempo de ir a los comerciales.
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0: Y así de fácil, de Enrique Iglesias, El Perdedor, pasamos a Madonna con Like a Virgin, es para despertarnos mejor. Veo que muchísima gente está pasando ya rumbo al trabajo, al centro de Pedro Juan, tal vez Punta Poná, para ir a comenzar un nuevo día de trabajo.
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Estamos escuchando a Sima Dussou con Skank, y en esta madrugada, que está oscurito todavía, dice que hoy llueve a las 9 de la mañana. Pero bueno, ¿qué vamos a hacer? Estamos en la época de lluvia, ¿verdad? Y de frío. Para ustedes, buen día. Saludos a Gian del Uber. Gian es un estudiante universitario de medicina que vino de Paraná a trabajar aquí. Y hoy le pedí ese favor que me haga llegar hasta la radio. Gian para un señor. Buen día. Y que te guste mucho el Paraguay y que comiences bien tu carrera universitaria.

Gustavo Lima, prohibido terminar. Buen día, Ricardo. Buen día, Estela. Buen día para toda la familia. Quienes están escuchando la 100.5, qué gusto desearles a ustedes. Un viernes bien temprano, un buen día, que tu día sea tranquilo, leve, aún más, porque está llegando el fin de semana. 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Y si estás en la 100, estás bien. 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Referencia de refrigeración en la frontera. 7 de la mañana, 12 minutos. Para ustedes, buen día. A las 7 y 5. Hubo corte de energía. Si eso pasa en tu casa, no te preocupes, porque es la ande trabajando.

0: Escuchando a Robin Gitt con Like a Fool esta mañana de Buen Día en la 100.5.
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Esa Pretenders, a quien estamos escuchando con Back on the Schengen. Y la mañana está bien fría, es otoño, pero yo creo que ya es el invierno, porque faltan tan solo 30 días para la llegada del invierno. Para ustedes, buen día, en especial a Jean del Uber. Jean, buen día. Y gracias por ese gran paso que me hiciste esta mañana. Ya aprendió también a escuchar la 100.5. Aquí estamos juntos.

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9: 8:02.
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0: Bentona, cara, Reservoirs. Aquí estás escuchando conmigo ese Bentona, cara, en la mañana de las 8 de la mañana, 8 minutos. Buen día para vos que te estás despertando ahora. Es viernes, fin de semana llegando y casi ya también despidiendo al mes de mayo. 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

Aquí está Charlie Brown Jr., Lugar a Uso. Buen día para ustedes. ¿Cómo están? Hay muchas noticias que se puede compartir a nivel nacional, política. Es pura política, más todavía aquí en nuestra ciudad, que se avecina las internas de las elecciones, que hay muchas cositas por ahí. A nivel nacional, así nomás también. Y a nivel internacional, ¿qué es la noticia más interesante que se pueda ver? Que el Papa León XIV estará en América Latina, especialmente Uruguay, estará viajando, visitando en noviembre, y ya están preparando los uruguayos, las autoridades, la venida del Papa a América Latina. Ojalá que pueda pasar a Paraguay, ¿verdad? Pero con este gobierno vamos a ver si se consigue traerle al Papa como invitarle para que pise tierra paraguaya. Por otro lado, según las últimas informaciones que se tiene, Estados Unidos y Donald Trump ya tiene todo preparado para poder invadir otra vez Cuba.

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11: Netflix estrenará una docuserie sobre el polémico juicio de Michael Jackson. Michael Jackson, el veredicto, se llama así. Aborda las acusaciones de 2003 y posterior proceso judicial que mantuvo la atención pública sobre el cantante durante años. La plataforma estrenará el próximo 3 de junio la miniserie documental Michael Jackson, el veredicto, una producción dividida en tres partes, que retoma el juicio celebrado en 2005 contra el cantante. La serie revisa el proceso judicial derivado de las acusaciones de abuso sexual infantil presentado en 2003 contra el artista, el impacto mediático que rodeó el caso. El documental se centra en el juicio realizado en California, donde Jackson enfrentó diversos cargos relacionados con sus presuntos abusos contra menor. 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

0: Aquí está Raimundo Fagner cantando ya para el cumpleañeros. Mañana parece que es tu cumpleaños, ¿verdad, Mario? Correspondeme. Mañana el domingo es tu cumpleaños. Ya te deseo muchas felicidades con esta música de Raimundo Fagner, Cartaz.
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0: Depois você me bloqueia mais pela última vez. Grupo Menos e Mais junto a Natan en la 100.5 en esta mañana de buen día fría. Dice que está a punto de llover. 8:44.
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12: Buen día, buen día.

mar del cielo. Es Maná quien está cantando para nosotros en esta mañana fría y casi con lluvia ya de viernes 22 de mayo de 2026. Está llegando a la parte final. 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Está llegando Ever Games con frecuencia activa a las 13 horas, Douglas Barrios. Navegamos 17 horas, estamos de vuelta en control remoto de 20 a 23, Rupsori en la noche de la acción. A ustedes gracias, nos reencontramos a las 17 en control remoto.

0: compañía agradable y buena música para que tengas un buen día.
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The Life Inset con Lucky You, apareciendo entre los primeros invitados en Frecuencia Activa en esta edición de hoy viernes, comienzo de fin de semana, 22 de mayo del año 2026. Con cielo nublado en nuestra frontera, agradecemos a Dios por más un día en la vida y no te olvides de colocar a Jesús en primer lugar en tu vida, que todo te irá mejor. 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

0: Es la bachata de Romeo Santos con Prince Royce, Dardos. Primera hora de Frecuencia Activa. Aquí estamos en vivo. 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

0: Mateus y Caguán con Ana Gastela cantando Ilusión de Ótica. 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

0: Bee Gees con Night Fever en esta segunda hora de Frecuencia Activa.
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2: La Juana Prado coquetea con el pop europeo en Ella Naomi Ama, una colaboración con el artista suizo Bastian Baker. La Juana Prado y el cantante suizo Bastian Baker fusionan el pop europeo, la música country brasileña, contemporánea y las influencias country en su colaboración, su nueva colaboración, Ella Naomi Ama, Ella No Me Ama. Ella aportó mucha fuerza, emoción y verdad a la canción, dice el artista. Bueno, parece entonces una fusión importante. El pop europeo y la música sertaneja brasileña se unen en la colaboración sin precedentes, Ella Naomi Ama, del artista suizo Bastian Baker y La Juana Prado. A pesar de la unión de voces, los dos artistas nunca se conocieron en persona, pero el artista suizo explica que fue La Juana quien necesitaba compartir la voz con él en la canción. Cuando escuché la canción titulada Ella No Me Ama, traducida al portugués, les pregunté a amigos brasileños cuál sería la voz ideal para Ella No Me Ama. Y tres personas diferentes mencionaron inmediatamente el nombre de La Juana Prado, dijo. Así que fue así que nació. El tema que llegó a las plataformas digitales nace del encuentro entre dos nuevos universos musicales distintos y sorprende aportando un sonido de mezcla pop europeo, sertanejo, contemporáneo y también influencias del country. Yo diría a la música sertaneja como algo muy emotivo y auténtico. Incluso, para quienes no hablan portugués, se puede sentir la intensidad de la letra y la interpretación destacada en esta entrega, menciona el artista suizo. Y aquí lo escuchamos en Amambay FM. Bastian Baker con La Juana Prado, Ella No Me Ama.

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1: Cotización de monedas en la 100.5.
2: Dólar guaraní se cotiza en la compra 6.080, en la venta 6.240. El real con el guaraní se cotiza en la compra 1.190, en la venta 1.240. El dólar con el real en la compra 5.06, en la venta 5.17.
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3: 11 horas, 4 minutos.
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0: Todo el sonido levante en este comienzo de fin de semana con Wonderland Avenue, Wet Course. ¡Vamos!
1: Eder Gámez, en la comunicación.
0: Nos metemos en esta siguiente hora de Frecuencia Activa.
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11: Once horas con 28 minutos, la actual temperatura en Pedro Juan Caballero Frontera con Pontaponá es de 19 grados.
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11: Escuela Especial número 11 realiza charlas sobre el trastorno del espectro autista. Este jueves 21 se llevó a cabo una importante charla sobre el trastorno del espectro autista TEA en el Salón Auditorio de la Municipalidad de Pedro Juan Caballero, dirigida a docentes, supervisores y directores. Ya en horas de la tarde fue la vez de los padres de familia e interesados en general. El concejal de Pontaponá, Gelson Bernabé, quiere que un fisioterapeuta especializado en neurología preste servicios a través del SUS. El presidente de la Cámara Municipal de Pontaponá, el concejal Gelson Bernabé, presentó una moción en la última sesión solicitando al intendente Eduardo Campos y al secretario municipal de salud, Daniel Cayat, que contraten un fisioterapeuta especializado en neurología para prestar servicios a través del Sistema Único de Salud, SUS.
10: Noticias nacionales.
11: Policía refuerza seguridad tras alerta de asaltos en Alto Paraná. Un informe de inteligencia sobre posibles asaltos en Alto Paraná obligó la movilización de policías a desplegar un amplio operativo preventivo en puntos estratégicos, entre ellos el Aeropuerto Internacional Guaraní, entidades bancarias y zonas sensibles de Ciudad del Este. Pensión universal. Los que cumplieron 68 años hasta marzo cobran el martes. El programa de adultos mayores anunció la incorporación de personas de 68 años de edad, cumplidos hasta marzo. Los nuevos beneficiarios cobrarán el martes, mientras que quienes ya figuraban en la lista recibirán su dinero el día de la fecha.
10: Noticias internacionales.
11: Un borrador de acuerdo propuesto entre Irán y Estados Unidos circula en el Golfo, pero no menciona un tema clave. medios árabes filtraron un documento que contiene 9 puntos básicos, entre ellos los que se habla de un alto al fuego, libertad de navegación en el estrecho de Hormuz y levantamiento de sanciones, pero no menciona el tema nuclear y prevé futuras negociaciones sin temas específicos. Mundial de fútbol. Estados Unidos hará controles de detección del ébola. Estados Unidos anunció que reforzará las precauciones para prevenir la propagación del ébola mediante la realización de controles sanitarios en los aeropuertos a pasajeros de las zonas afectadas y la suspensión temporal de visados.
10: Deportes.
11: Torneo Apertura, en marcha la última fecha. En la terraza del país, en la ciudad de Pedro Juan Caballero, se llevará a cabo el primero de los 6 partidos de la última jornada del Torneo Apertura 2026. Los protagonistas serán el Sportivo 2 de Mayo, que oficiará de local ante el Sportivo San Lorenzo desde las 18 horas en el Estadio Río Parapití. Cristiano firma un doblete y levanta su primera liga en Arabia. Cristiano Ronaldo sigue rompiendo récords. Levantó este jueves su primera liga de Arabia Saudí, la décima del Al Nassr, después de anotar un doblete y liderar al conjunto de Jorge Jesús en su victoria ante el Damasco por 4-1 en un partido en el que el astro luso alcanzó 973 goles en su trayectoria deportiva.
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6: 12 horas, 5 minutos.
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0: Rock Z apareciendo en esta última hora de Frecuencia Activa. Jeff Ryder. 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Tenemos comunicación desde exteriores. ¡Vamos!
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0: La música de Noemí con Robbie, ¿te vas? Sí, me voy. Tenemos que irnos.
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0: 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Cerramos Frecuencia Activa en esta edición de hoy viernes, comienzo de fin de semana. 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

0: 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Y esto va hasta las 5 de la tarde, como ya les dije. Mi nombre es Douglas Barrios, un servidor de todos, para que juntos podamos pasarla súper bien con cada melodía que suena al aire. De fondo, John Bogdan con Sam Sweeney con How Long We Love You. Esto es tu programa que arranca.
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0: Y nos canta de manera oficial Maná con Si No Te Hubiera Sido. 13:07. Buenas tardes. Bienvenidos.

Yo está Cuesti Fácil, cuando son 13 horas con 16 minutos, en la frontera tenemos 18 grados, la temperatura y justamente es la máxima prevista para la fecha, la mínima va hasta 11 grados, aún esto seguramente parte de la noche, casi terminando la jornada del día viernes. Tenemos que marcar una brevísima pausa, la primera de esta hora, al regreso del próximo bloque, más canciones para conectar con el alma y pasarla súper bien con la 100.

0: historias y la historia de mi vida, Story of My Life, One Direction, 3:30 en todo el país. 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Habíamos arrancado justamente con Junco y su canción clásico, Hola Mi Amor.
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0: Yo sé que ahora, Seri, suena aquí en Navegamos a través de la 100.

0: La música que suena en la 100.5 cuando vamos avanzando, y antes de la pausa, hablemos de Apimentadas Lingerie y Sex Shop. 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Y bueno, es momento de cumplir con otra pausa más y regresar en instantes. La canción que se viene es algo que te hará vibrar.
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0: Bien, sin dudas estamos llegando al fin de semana otra vez y no se olviden, mañana tenemos un programón en Interurbano de 9 a 13 horas y a pedido de la audiencia mañana estaremos con un programa muy especial. La audiencia pidió el sábado anterior que hagamos Latinos Románticos de los 2000 en el Versus. Así que mañana te aguardo con todo el equipo de Interurbano y la 100 para pasarla súper bien con canciones como esta que suena de fondo.

3:49 en todo el país. Rockshed y Moss Have Been Love es un tema que de hecho solicitaron al 0971-824-100. En realidad no esta canción en sí, pero sí el saludo termina solicitando el oyente una canción, puede ser cualquiera, de Rockshed. Buenas tardes, excelente fin de semana. Si se puede, algún tema de Rockshed por aquí nos envía nuestro oyente. A ver si podemos identificar su nombre. No envió, pero es terminación 735. Gracias y saludos. Estamos hasta las 17 horas. Gracias por compartir con nosotros. Quería pedir una música, Sorteo Forzado de Ana Castela. O mejor dicho, sería Sorteo Forzado, seguro. Quería mandar un abrazo para familia Benítez. Excelente, gracias. Ahí está nuestra oyente. Ella es la señora Petrona Benítez. Gracias por estar en sintonía. Bueno, tenemos que marcar una brevísima pausa, regresar en instantes. Por aquí nos envía gracias totales Edgar. Ahora sí se identificó. Gracias, Edgar. Saludos. Estamos arrancando el fin de semana sin dudas. Ya con estas canciones en la tarde de las 5 navegamos. Ya regresamos luego de la última pausa de este horario.

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Segunda hora de Navigamos. Qué buen tema suena de fondo. Es el éxito de Greek Camp con Best Damn Day of My Life. Steve Aoki con Ciencia o Diferente también sonaba aquí al principio de esta hora. Saludos a quienes están en sintonía de la 100.5 en su lugar de trabajo, en el auto recorriendo las calles de Pedro Juan Caballero y Ponta Poná y toda la región. También, de hecho, a quienes están a través, mejor dicho, de la web, el www.mambayfm.com. A cada uno de ustedes un gran saludo allí alrededor del mundo, de nuestra ciudad de Pedro Juan, de Ponta Poná y el país también, por supuesto. Están las diversas plataformas agregadoras de radios también, que a partir de allí muchos conocen a la 100.5 buscando una nueva opción, una nueva forma de escuchar y de vivir y sentir la radio. Así que gracias a cada uno de ustedes por siempre elegir a la 100, que 46 años sigue intacta la emoción de acompañarte todos los días de tu vida.

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9: ESAP informa baja presión de agua en varios barrios por trabajos de mantenimiento de la ANDE. En Pedro Juan Caballero, el jefe de la empresa de servicios sanitarios del Paraguay ESAP, Julio Vega, informó a los usuarios que se registrarán inconvenientes en el servicio de agua potable en algunos sectores de la ciudad debido a la falta de energía eléctrica en uno de los sistemas de bombeo. Según explicó, el problema se debe a la falta de energía en el pozo número 10, lo que afectará directamente la presión del agua en varios barrios. Entre las zonas afectadas se encuentran María Victoria, Bernardino Caballero y Mariscal Estigarribia. Vega aclaró que no se trata de un corte total del suministro de agua, sino de una disminución en la presión del servicio. Punta Poná registra un aumento en el número de proyectos presentados al programa Centella EMIESI. Punta Poná ha registrado un crecimiento significativo en la participación local en el programa Centella EMIESI. En esta edición, el municipio ya ha presentado 64 proyectos, una cifra que representa un salto importante en comparación con ediciones anteriores. El programa Centella EMIESI es una iniciativa destinada a estimular ideas innovadoras, ofreciendo apoyo, orientación, formación y contactos para que las propuestas puedan estructurarse y transformarse en proyectos con potencial de desarrollo.
4: Noticias nacionales.
9: Elecciones internas, último día de difusión de resultados de encuestas. Desde mañana no se podrá difundir resultados de encuestas de opinión relacionadas a las elecciones internas partidarias que tendrán lugar el 7 de junio, cuando partidos políticos elegirán nuevas autoridades partidarias y a sus candidatos para los comicios municipales de octubre. Peña elimina impuestos del 6% a aerolíneas en medio de negociación sobre vuelo de Asunción, Miami. El presidente de la República, Santiago Peña, anunció la firma de una ley que elimina una carga impositiva del 6% a las aerolíneas que pagaban por cada pasaje en Paraguay. Esta medida se da en medio de la intención por parte del gobierno de reabrir la ansiada conexión directa por vuelo entre Asunción y Miami, Estados Unidos.
4: Noticias internacionales.
9: Bolivia, suman 51 los bloqueos y los campesinos de La Paz convocan a una marcha hacia el Palacio de Gobierno. Este viernes se cumplen 16 días de bloqueos en carreteras para exigir la renuncia del presidente Rodrigo Paz. El gobierno anunció ajustes en el gabinete y prepara corredores humanitarios en medio de los piquetes. Canciller de Cuba acusa a Marco Rubio de mentir para instigar una agresión militar. El canciller cubano, Bruno Rodríguez, acusó este jueves a su homólogo estadounidense Marco Rubio de mentir para instigar una agresión militar y negó de nuevo que Cuba sea una amenaza de seguridad para Washington.
4: Deportes.
9: La última fecha inicia en Pedro Juan con 2 de mayo y San Lorenzo. Sportivo 2 de mayo recibe al Sportivo San Lorenzo este viernes desde las 18 en el Río Parapití por la jornada número 22 del Torneo Apertura 2026. La última fecha del primer certamen local del año comienza en feudo Pedro Juanino. Por último, Guardiola deja el Manchester City tras una década prodigiosa. El Manchester City confirmó el viernes la marcha al final de la temporada de su emblemático entrenador Pep Guardiola, vencedor de 20 títulos desde 2016, incluida una Liga de Campeones y 6 Premier Leagues. El técnico español, de 55 años, hará su última aparición en el banquillo del club inglés el domingo contra el Aston Villa antes de asumir un papel de embajador del City Football Group, precisó la entidad en su comunicado.
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0: Chino y Nacho, mi chica ideal, 14 horas con 43 minutos en todo el país. Quiero enviar un gran saludo especial al señor Tomás Medina, que está en sintonía siempre de la 100.5, en especial de la programación de Navegamos. Ayer nos cruzamos en una actividad en común que tenemos y de hecho me expresó que está muy bueno el programa y siempre están en sintonía allí en Textil Paraguay. Gracias y saludos a todo el equipo que están allí siempre prendidísimos a esta propuesta y también, por supuesto, a todos los programas de la FM 100.5. 14 horas con 44 minutos. Por aquí seguimos firmes con mucho más de lo que es Navegamos.
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10: 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Bueno, minutos finales de esta segunda hora que fue pasando así, en un estallido de dedo, y en un piscar de ojo. Eso es lo que quise decir. Ya está. Bueno, pasamos a la próxima canción. Yo y tú con Belé Quevedo, Ovi on the Drums.

0: Y bueno, antes de marcar la hora, vamos a cumplir con la primera entrega de Algo Interesante luego de escuchar a Faith y Se Lo Juro More.
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0: ¿Sabías que en esta primera entrega de Algo Interesante vamos a hablar de lo que podría ser futuramente tu próxima visita al dentista? Que te lo va a sorprender, va a ser totalmente distinto porque ya se viene estudiando y ya se viene trabajando en los laboratorios. Esto que te voy a contar, tu próxima visita al dentista podría tener más que ver con la biotecnología avanzada y la ingeniería de datos que con el clásico torno. Vamos a entender, la odontología moderna está viviendo una revolución silenciosa donde no hay mucho ruido, donde las células madre y la inteligencia artificial de precisión se están uniendo para que el cuerpo humano sea capaz de regenerar sus propios dientes. ¿Escucharon? Dejando en el pasado las prótesis tradicionales. Bueno, la gran apuesta de la ciencia actual ya no es diseñar la corona perfecta de porcelana, sino utilizar células madres del propio paciente para regenerar el tejido dental dañado, la pulpa e incluso la estructura ósea del maxilar. Prácticamente todo es bioingeniería aplicada directamente en la boca, señores. La inteligencia artificial de precisión analiza radiografías y tomografías en tres dimensiones para detectar microlesiones o patrones de desgaste mucho antes de que el ojo humano pueda percibirlos o el paciente sienta dolor. Esto permite tratamientos ultra preventivos y personalizados según la densidad ósea de cada persona. Bueno, son dos cosas distintas. Una, la regeneración en lugar de reemplazo, como ya hablamos, procurar que el ser humano pueda volver a regenerar sus dientes, de manera que la ciencia ayude para eso. Y otra cosa que va a permitir con este estudio es el diagnóstico con ojo clínico algorítmico, adelantarse a las situaciones que puedan ocurrir. Es decir, si tenés la tendencia de que vayan cayendo tus dientes o tenés algún problema, eso ya te va a avisar mucho antes. Pero siempre con profesionales alrededor de todo esto. También va a permitir todo este estudio, este avance, la impresión 3D molecular. Al combinar los datos predictivos de la inteligencia artificial con la bioimpresión, los especialistas pueden diseñar andamios biológicos exactos a la anatomía del paciente. Estos moldes guían a las células madre para que crezcan en la dirección correcta, recreando la pieza dental con una precisión milimétrica. También, este estudio que se está haciendo alrededor de la odontología va a permitir tratamientos predecibles al 100%, al eliminar el factor de la adivinación o el error de cálculo humano en los diseños de ortodoncia o implantes. La inteligencia artificial simula cómo reaccionará la boca a lo largo de los años. Esto asegura que cada intervención sea definitiva, reduciendo los tiempos en el sillón y acelerando la recuperación de los tejidos de forma natural para ser mejor expresado. La medicina dental, sin dudas, está empezando a dejar, sí, de ser una disciplina puramente mecánica como en su historia se ha descrito, para convertirse en una rama de la medicina regenerativa de alta tecnología, donde el software y la biología celular dictan las reglas del juego. Y bueno, ¿qué dirán los profesionales actuales con respecto a esto? Pues bien, se viene algo bastante interesante para este sector. Así que lo inevitable también está alcanzando a este sector de la odontología.
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3 de la tarde con 18 minutos en todo el país. Aló con Siva y Portugal de Men, Dive into the Ocean. Sabrina Carpenter, Ben Child y Honguito de Alex con Farruko, la tarde de la 100, en este día viernes en la cual estamos ya prácticamente iniciando el fin de semana. Hoy 22 de mayo 2026, estamos juntos en esta propuesta de Navegamos hasta las 17 horas gracias a los auspicios de la cooperativa multiactiva Boreju Limitada, RS Luz Inteligencia e Iluminación para un Mundo Moderno, WS Fashion Donde la Moda y el Buen Precio se encuentran, CBC Viajes, tu compañera de viaje, y Apimentadas, Lingerie y Sex Shop, donde la sensualidad encuentra el romance.

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0: La buena música de Lazo con Sebastián Yatra, Ojos Marrones. Subí el volumen porque suena en tu tarde de las 100.5 con Navegamos hasta las 17 juntos con la emoción de vivir esta experiencia en radio.

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0: 15 horas con 40 minutos en todo el país. Seguimos aquí en la 100.5 Amambay FM. Y bueno, el día de hoy, viernes 22 de mayo 2026, seguimos juntos hasta las 17 horas. En este preciso instante tenemos 19 grados la temperatura en Pedro Juan Caballero y Punta Poná. Y también, por supuesto, vamos actualizando. En realidad fue descendiendo. Tenemos 16 grados a estas horas en la frontera, de una máxima pronosticada de 18 grados. Bueno, pasamos a una próxima canción, ¿les parece? A estas horas aquí en la 100.5. Tenemos a Becky Hill que nos va a cantar Heaven. Pero antes, escucha lo que tiene la 100 para recomendarte.
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0: Bien, con esto marcamos una breve pausa, Tini, de fondo con Una Noche Más. Y nosotros, una pausa más.
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4: Cotización de monedas en la 100.5.
5: El dólar con el guaraní cotiza para la compra 6.080 guaraníes y para la venta 6.250 guaraníes. El real con el guaraní para la compra cotiza 1.180 guaraníes y para la venta 1.250 guaraníes. Y el dólar con el real para la compra cotiza 5 reales con 5 centavos y para la venta a 5 reales con 17 centavos.
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7: 16:04.
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La música de Víctor Clay, No Estoy, 16:14 en todo el país. ¿Cómo estamos a estas alturas de la jornada que ya va terminando lentamente la tarde? Nosotros estamos juntos hasta las 17:00. Luego se viene Dina Ramírez para acompañarte en otra edición y de hecho la última edición de la semana de Control Remoto. Nosotros seguimos firmes de momento porque aún tenemos mucho por disfrutar. 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

0: La música que sonaba por aquí también era la de Rihanna con SNM. Sí, era la canción que sonaba a principio de esta última hora de Navegamos.
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0: Y así estamos finalizando otra semana bastante fresca en la frontera. Por supuesto, esta semana nos acompañó bastante el frío, también la lluvia, lloviznas. Y bueno, hace parte de hecho de la estación de otoño 2026. Nada más describiendo, no es quejando, sino nada más describiendo de hecho lo que ha sido durante esta semana. Y tenemos que ya ir acostumbrándonos porque es la antesala al invierno que se viene con todo seguramente. Así que no soy adivino ni meteorólogo, pero al final y al cabo de todo, invierno es invierno. Siempre hace frío, hay que cuidarse, pero de momento vayamos a concentrarnos en lo que nos compete, la buena música y la estación de otoño.
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0: Ahora tenemos en algo interesante de Navegamos la última entrega, de hecho. Así que vayamos a hablar un poco de tres grandes empresas tecnológicas que se convirtieron ¿en qué? En las verdaderas estrellas de rock de la innovación digital y se están preparando para dar un paso gigantesco que va a cambiar las reglas del juego. Sí, porque vamos a estar atentos, están a punto de empezar a vender una parte de sus compañías al público general. Es decir, van a empezar a cotizar en bolsa de valores, permitiendo que cualquier persona común pueda comprar un pedazo de sus negocios. ¿Se pone interesante? Bueno, aquí te explico de forma bien directa y sin palabras complicadas qué es lo que están tramando y por qué todo el mundo está hablando de esto y está esperando que realmente esto sea el boom en cuanto a estas empresas. ¿Qué significa eso de salir al mercado? Bueno, en lugar de depender de unos pocos inversores multimillonarios o de fondos privados que inyectan plata en la idea y en el negocio de ellos, estas tres empresas decidieron abrir sus puertas. Al dar este paso, se dividen en millones de pequeñas partes que se ponen a la venta en la bolsa para que tanto los grandes fondos como los ciudadanos de a pie común puedan invertir su dinero ahí. Y eso es lo que va a pasar. Tanto como en su momento lanzó Facebook, Amazon y otras plataformas tecnológicas como Google que cotizan en bolsa. Bueno, esto permite a estas tres empresas inyección masiva de dinero para acelerar. El objetivo principal de esta movida es conseguir una montaña de dinero fresco en cuestión de horas. Así de sencillo, con esos fondos, estas compañías, ya hablo de qué compañía estamos refiriéndonos, ¿está bien? Con esto, ellos planean financiar nuevas tecnologías, expandirse a nuevos continentes y contratar a los mejores cerebros del planeta como si ya no lo tuvieran, pero quieren más para poder ganar la carrera a sus competidores. Y al mismo tiempo, los tres gigantes en la materia están a punto de salir al mismo tiempo al mercado todos por igual. Bueno, cuando empresas tan grandes y exitosas hacen esto juntas, provocan un terremoto positivo. El éxito de estas tres va a marcar el camino para que otras cientos de empresas tecnológicas más pequeñas se animen a dar el mismo salto, despertando un mercado que venía un poco

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Puro ritmo, pura alegría en los minutos finales de Navegamos.

Clara Valverde Burbunillo, tenemos que retirarnos, punto final. Gracias por la excelente compañía, por permitirnos estar contigo de lunes a viernes de 13 a 17 horas en Navegamos con los auspicios de la cooperativa. 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Mi nombre es Douglas Barrios, un servidor de todos. Mañana les invito a participar con nosotros en Interurbano de 9 a 13 horas. Tendremos el versus especial de latinos románticos de los 2000. Sí, de los 2000, ahí está. Era una sugerencia de la audiencia que atendimos y mañana estaremos compartiendo con ustedes de 9 a 13 horas con excelentes premios, dicho sea de paso. A continuación, Dina Ramírez y otra edición más de Control Remoto. Ha sido todo por aquí. Permiso. Chau, chau. Buen descanso.

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7: Diecisiete minutos, buenas tardes, viernes 22 de mayo. ¡Ah! No llovió hoy, qué lujo. Estamos bien, nublado, pero estamos aquí juntos. Soy Dina Ramírez, te saludo y te deseo un viernes espectacular. Para vos que estás escuchando la 100.5, estés donde estés, acompáñanos hasta las 20 horas con el programa Control Remoto, que llega auspiciado por Moinho Real, Leve do Seu Jeito. 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Comencemos.

0: Raúl Alejandro, besito en la frente. Claro que sí, para comenzar la tarde tiene que ser con un besito en la frente. Buenas, buenas para todo el mundo. Un cariño más que especial. 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

Miranda y Cristian Castro, Prisionero. 17:27 minutos. Hoy es día de Mohinho Real. Hoy tengo solo un pack de Mohinho Real, entonces quiero regalarte eso esta noche, allá por las 19:30 horas, y mañana venís a retirar tu premio, ¿ok? Manda tu mensaje al WhatsApp de la radio, 0971-82400. Tu nombre, tu apellido, los tres últimos números de tu documento, y si quieres, pedí tu música.

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7: Soy Ever Gámez y aquí les presento el compendio de noticias correspondiente al día de hoy.
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7: Escuela Especial número 11 realiza charlas sobre trastorno del espectro autista. Este jueves 21 se llevó a cabo una importante charla sobre el trastorno del espectro autista TEA en el Salón Auditorio de la Municipalidad de Pedro Juan Caballero. Dirigida a docentes, supervisores y directores, ya en horas de la tarde fue la vez de padres de familia e interesados en general. El concejal de Ponta Porã quiere un especialista en el servicio del SUS. El presidente de la Cámara Municipal de Ponta Porã, el concejal Gelson Bernabé, presentó una moción en la última sesión de la Cámara, solicitando al intendente Eduardo Campos y al secretario municipal de Salud, Daniel Callat, que contraten a un fisioterapeuta especializado en neurología para prestar servicios a través del Sistema Único de Salud, SUS.
6: Noticias nacionales.
7: Elecciones internas. Último día de difusión de resultados de encuestas. Desde mañana no se podrá difundir resultados de encuestas de opinión relacionadas a las elecciones internas partidarias que tendrán lugar el próximo 7 de junio, cuando partidos políticos elegirán nuevas autoridades partidarias y a sus candidatos para los comicios municipales del mes de octubre. Peña elimina impuesto del 6% a aerolíneas en medio de negociación sobre vuelo de Asunción, Miami. El presidente de la República, Santiago Peña, anunció la firma de una ley que elimina una carga impositiva del 6% a las aerolíneas que pagaban por cada pasaje en Paraguay. Esta medida se da en medio de la intención por parte del gobierno de reabrir la ansiada conexión directa por vuelo entre Asunción y Miami, Estados Unidos.
6: Noticias internacionales.
7: Mundial de fútbol. Estados Unidos hará controles de detección del ébola. Estados Unidos anunció que reforzará las precauciones para prevenir la propagación del ébola mediante la realización de controles sanitarios en los aeropuertos a pasajeros de las zonas afectadas y la suspensión temporal de visados. Un borrador del acuerdo propuesto entre Irán y Estados Unidos circula en el Golfo, pero no menciona un tema clave. Medios árabes filtraron un documento con 9 puntos básicos, entre los que se habla del alto al fuego, libertad de navegación en el estrecho de Hormuz y el levantamiento de sanciones, pero no menciona el tema nuclear y prevé futuras negociaciones sin temas específicos.
6: Deportes.
7: Torneo Apertura. En marcha la última fecha en la terraza del país. En la ciudad de Pedro Juan Caballero se llevará a cabo el primero de los 6 partidos de la última jornada del Torneo Apertura 2026. Los protagonistas serán el Sportivo 2 de Mayo, que oficiará de local ante el Sportivo San Lorenzo desde las 18 horas en el Estadio Río Parapití. Cristiano sigue rompiendo récords. Firma un doblete y levanta su primera liga en Arabia. Cristiano Ronaldo levantó este jueves su primera liga de Arabia Saudí, la décima de su equipo, después de anotar un doblete y liderar al conjunto de Jorge Jesús en su victoria ante el Damak por 4-1 en un partido en el que el astro luso alcanzó los 973 goles en su trayectoria deportiva.
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0: aquí está Morat cantándote a ti tu cárcel a las 17:43. Buenas tardes todavía. Y ya tengo la primera participante en la tarde de hoy. Hoy tengo un pack de Moinho Real que quiero regalarte y aquí está el mensaje. Hola, hola.
1: A ver.
0: Espérate, vamos a comenzar todo de nuevo. Ahora sí.
1: Excelente el programa.
0: Gracias.
1: Quiero participar del sorteo. Susana Lescano, 873.
0: Hola, Susana.
1: Terminación de MCI. Adelante. Excelente.
0: Gracias. Gracias, Susana. Ya estás participando. Vos también, todos nuestros oyentes que quieran ganarse un pack de Moinho Real, dejen sus nombres, así como Susana, su nota de audio o su participación al WhatsApp de la radio. Espero.
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0: Juanes con Raboyana. Esta música que se llama Time Lapse en el, del Sol. Es una música muy linda que está invitando a tomar mezcal en un día tan soleado. Y hoy es el día del psicólogo y psicóloga del Paraguay. A la licenciada Laura Centurión de... Bueno, Aranda, muchas felicidades. Es la hija de nuestra querida compañera de trabajo, Eva Aguayo, viuda de Centurión. Licenciada Laura, muchas felicidades, mucha alegría, mucha paz y gracias por ese hermoso trabajo. También hoy es el día de nuestra querida amiga Delia Galeano. Ella también es psicóloga, una profesión bastante difícil, que la gente piensa que es fácil, ¿verdad, Delia? Pero que no es así. Vamos a escuchar su mensaje.
1: Buenas tardes. ¿Cómo estás, Dina? Y a todos los oyentes de la 100.5. Quisiera felicitar a todos mis colegas, a todos los psicólogos del departamento del Paraguay, a todos mis colegas por su día. Hoy es el día del psicólogo aquí en Paraguay. Gracias. Saludos.
0: Para vos, Delia, muchas felicidades. Que Dios te bendiga por ese hermoso trabajo. Felicidades también por esa hermosa familia que tenés. Que Dios te bendiga. Ella está en plena ruta, escuchando. Vamos a acompañarte hasta que llegues en casa. Delia, un abrazote para vos y feliz día. Hola, yo quería pedir una música... Lua, de Ana Castela con Aloki y Hungría. Quiero mandar un gran abrazo a la familia Benítez. Mi corazón, poneme en tu nombre para saludarte. ¿Cómo será que te llamas? A ver. Petrona. Hola, Petrona. Buenas tardes. Feliz tarde. Voy a buscarte esa música y te voy a tocar, ¿sí? Porque ahora es tiempo ya de comenzar la segunda hora de control remoto aquí en la 100.5. Hoy tengo un pack de Moinho Real que quiero entregarte esta noche. Quiero contar quién es el ganador. Mañana, o la ganadora. Y mañana pasa a retirar su premio a partir de las 9:30 hasta el mediodía. ¿Por qué? Porque es sábado. Breve pausa, ya volvemos.
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Ana Castela y Aloki cantando para Petrona con Hungría, Lua. 18:06 minutos. Buenas noches ya. Está todo oscuro. ¿Cómo están ustedes? Saludos totales para esta noche de viernes, que estamos comenzando en control remoto, auspiciado por Moinho Real, Leve Duceo Jeito, Crepes La Terraza del País. 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Ellos nos están escuchando ahora mismo. Saludos, saludos. Tengo un pack de Moinho Real que quiero regalarte esta noche. Deja tu nombre, tu apellido y los tres últimos números de tu documento al WhatsApp de la radio. Y vamos a... ¿qué vamos? Hola, Melciales, saludos.

0: SBL no tiene sentido, son las 18:15. Tengo un pack de Mohinho Real que quiero regalarte esta noche. Y espero tu nota de audio o tu mensaje al 0971824100, tu nombre y los tres últimos números de tu documento. Nombre y apellido, por favor. Y los tres últimos números de tu documento. Tengo más participantes. Vamos a escuchar un poquitín. Ah, hola, hola, hola.
1: Oye, oye, oye, ¿qué tal?
0: Hola.
1: ¿Cómo estás?
0: Muy bien.
1: ¿Cómo te trata este fresquete?
0: Un poco mal, pero vamos.
1: Shimas, ¿eh?
0: Sí, el único.
1: Quería escuchar la música de Mari Fernández.
0: Sí.
1: Calma, aquí tem jeito.
0: Eita.
1: Dedicarle a mis florecitas y a mis cactus. Decirles que les quiero un montón. A vos también.
0: Qué gusto, gracias, Mari.
1: Beijos.
0: Estoy para vos también.
1: Afónica, por eso mi voz está un poco.
0: Está espectacular.
1: Rara.
0: Se escucha y se entiende.
1: Beijos.
0: Bueno, para vos, saludos para vos.

Rumba, que tem jeito. Mari Fernández con Clayton y Romario en la noche de control remoto, aquí en la 100.5. Tengo más, espérate un ratito que tengo más participantes. Que dice, hola Dina, ¿cómo estás? Podemos escuchar la música Sinónimo con Ana Castela y Chita Unciño y Chororo. Saludos, hola Estela, buenas noches para vos. Aquí está. Que tengas una linda noche, que descanses bonito y mañana trabajamos de nuevo.

0: Sinónimo de amor es San Marchita, un ciño y llororó, con Ana Castela cantando para Estela. Esta noche exclusivamente para vos, Estela. Aquí están los artistas cantándote a ti. Sinónimo, saludos a Ricardo y a toda tu familia. Bendiciones, familia. Aquí estamos en control remoto hasta las 20 horas. Tengo un pack de Mohinho Real que quiero regalarte esta noche. Y mañana pasas a retirar, ¿sí? A partir de las 9:30 hasta el mediodía. Tengo más mensajes, enseguida paso más. Pero antes quiero comentarles una noticia que me mandó una amiga. Me dijo, estoy muy preocupada, Dina, por el hantavirus porque aparece en todas partes. O sea que principalmente en los cruceros. Y gracias a Dios que nosotros no tenemos mar y seguramente muy poco vamos a los cruceros. Y recomiendo a esa gente que tiene miedo del hantavirus, adopten una gatita. Porque el gato macho, cuando se le castra, duerme muchísimo y no trabaja muchísimo también. En cambio, la gata es mucho más guapa y hace desaparecer todos los ratones de la casa. Ahora, hay una noticia que es preocupante y eso sí que es de verdad. El Tren de Aragua, la banda criminal de Venezuela, ya opera en nuestro país. Y si opera en nuestro país, está operando también en Brasil, en Bolivia, o sea que en todos los países de América Latina. Eso sí que debe preocuparnos. A modo de comentario nada más. 18:25, breve pausa y tengo más noticias. Perdón, más mensajes. Podés dejar tu mensaje al 0971-824-100 para llevarte un pack de Mohinho Real. Leve tu seu jeito.
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0: Aquí está la loba con el grupo Frontera, entre paréntesis. A ustedes, buenas noches. Tengo más participación de nuestra audiencia y eso agradezco muchísimo a ustedes. Escuchen.
1: Hoy yo quería pedir una música.
0: ¿Sí?
1: Yo quería pedir Despacito.
0: Claro que sí.
1: Si es posible colocar ahí para mí.
0: Claro que es posible. Sería, ¿tá? Gracias. No me contaste mi corazón tu nombre, pero de todas maneras, muchas gracias. Despacito, ya enseguida tengo más. Espera, que hay. Voy a marcar que ya escuchamos su nota de audio, gracias a vos. Tengo más mensajes. Quiero participar del sorteo. Buen día. Me llamo Daisy Sánchez. Buenas noches, Daisy Sánchez. Y este programa se llama Control Remoto. Gracias, ya estás participando. Cuando vos recibís esa señal de la 100 es porque ya estás participando. Hola, buenas tardes. Buenas tardes. Quiero participar del sorteo. Rafael López. Hola, Rafael. Ya estás participando. Ustedes también pueden participar. Dejen sus nombres, su apellido, los tres últimos números de su documento. Y eso. Para ganarse un pack de Moinho Real aquí de la 100.5 a Mambay FM.

amor. Sé Felipe cantando para nosotros en la noche de control remoto. Alguien me manda un mensaje y me dice, Dina, vellú con cocido. ¿Qué tal? Malo, malísimo luego. Eso no se hace a esta hora con este frío. Breve pausa, tengo más participantes en la 100.5. Ustedes pueden seguir dejando sus nombres, apellidos, nombre o apellido nada más, y tres últimos números de tu documento. Tengo un pack de Mohiño Real que quiero regalarte esta noche con los deseos de que pases un super fin de semana.

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Aquí está Intoxicados Fuego. 18:52 minutos y sigue valiendo todavía tu participación a través del 0971-824-100 para llevarte un pack de Moinho Real. Fácil, fácil. Hola, buenas noches Dina, buenas noches oyentes. ¿Es posible escuchar la música Into My Life de Colin Hay? Curchindo a programación con un buen vino. ¡Qué lujo! ¡Viva el vino! ¡Viva el pan, viva el vino! ¿Verdad? Ahí está. Pistas llenas, sí señor. Buenas noches, Wagner Froes. Aquí está Colin Hay, recordando los noventas.

0: Y vamos, que vamos, que tengo todavía un pack de Mohiño Real que quiero regalarte. Y que pases una buena noche con ese premio y mañana pasas a retirar. Quiero agradecer a Vía su visita, a su preciosa hija y también a su hijo, a Enzo, por la visita. Me trajo un millo verde. Vía, te quiero mucho. Gracias. A tu beba, un besazo. Y a tu hijo, mi cariño de siempre, de siempre, de siempre. A los dos. A tu marido también. Saludos todos. Saludo a la gente del grupo. Enseguida ya vamos a conocer el nombre de la persona que se lleva un pack de Mohiño Real.
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0: Aquí está el Lineker con esa peli Gigayus presentándose. Tengo más participantes, dice, quiero participar del sorteo. Taylor Carvalho, Alan Carvalho, David Carvalho y Aníbal Jara están participando todos. Tengo otro mensaje que vamos a escuchar. Hola, hola.
1: Meu nome é Alex Nunes. Estoy haciendo aniversario hoy. Quiero ganar un presente.
0: Alex Nunes, felicidades. Feliz por tu cumpleaños y ya estás participando del sorteo. Gracias, gracias. A ver quién tengo más otro participante. Dice, hola, hola. Gracias, quiero participar. Soy Gustavo Escobar. Estás participando, Gustavo. Gracias. En minutos, antes de llegar a las 19:40, ya te contaré quiénes son las personas que se llevan un pack de Mojino Real esta noche. Vía, buen viaje, que Dios te bendiga. Que llegues bien a tu casa con tus hijos, con muchas bendiciones. Gracias mil.
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esa Lola Young a quien estamos escuchando con Messi aquí, o Messi, en la noche de control remoto. A ver, tengo otra participante más que me dejó solo su nombre. Dice Kemeli Gil. Gracias, Kemeli. Están participando todos. Y ahora es momento de dar a conocer el nombre de la persona ganadora de un pack de Moinho Real. Es Delia Galeano. Delia Galeano, mañana tenés tiempo de retirar tu pack de Moinho Real de 9:30 a mediodía, porque es sábado. Si no, otro día de la semana podés pasar a retirar tu premio. Te deseo mucha suerte y gracias por participar de nuestro programa. Especialmente a todas aquellas personas quienes confiaron y dejaron sus nombres esta noche y sus mensajes. A ustedes, gracias, gracias, gracias.

0: Estás escuchando Control Remoto. Se llevó el pack de Moinho Real Delia Galeano, que mañana puede pasar a retirar en horario comercial de nueve y media hasta el mediodía. A ustedes gracias. Viene la última pausa comercial.
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está el Bad Bunny, Baile Inolvidable. Y Bad Bunny sube a la Lamine Yamal y su novia y varios jugadores del Barça a la casita en su primer concierto en Barcelona. Tiene 12 actuaciones por España. Y claro que sí, aprovechó esa ocasión para invitar a sus amigos, los jugadores del Barça, para prestigiar su show. 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A ustedes gracias. De mi parte será hasta mañana a las 6. En buen día, bien madrugada, con un rico mate y comenzar bien un fin de semana. Y ahora está llegando Rob Soria con La Noche de las 100 hasta las 23.

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0: Tini. Así arrancamos la noche de hoy con Tini María Becerra Sierra haciendo Miénteme. Hola, mi gente. ¿Cómo están? ¿Cómo les tiene este viernes 22 de mayo de 2026? Bueno, yo de todo corazón espero que muy bien. Sean bienvenidos más una vez a esta programación, La Noche de la 100, por Amambay FM 100.5. Yo soy Ruth Soria y ya estoy aquí. Divina, te cuento que hoy, sextou. Hasta las 23 horas. Mi querida producción, ¿cómo están? ¿Cómo les tiene esta noche fresca? No está frío, Frío realmente no, pero está fresquete. Les tiene bien. Trajeron hoy una playlist así para que la gente se anime a ser feliz y a acordarse que el cuerpo lo sabe que es viernes, ¿verdad que sí? Muy bien. Hola, mi audiencia amada y querida, ¿cómo están? ¿Qué están haciendo? ¿Qué están haciendo a estas horas de la noche? Cuéntenme. Un saludo muy especial a toda la gente que nos escucha desde sus casas, sus trabajos, sus quehaceres, sus paseos, estén donde estén. Un besazo de esta locutora. Buen arranque de fin de semana. Hoy viernes sentimos 13 grados la temperatura, probabilidad de precipitaciones 23%, humedad 89%, vientos 10 kilómetros por hora. Bueno, está mayormente nublada nuestro cielo y nuestra luna está creciendo. La luna está creciente e iluminando a 38%. Así es. Nuestra luna está preciosa, en cuarto creciente. Agradecemos a los que hacen posible que estemos aquí todas las noches compartiendo la noche de la 100, de lunes a viernes, de 20 a 23 horas. 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Muchas gracias, por hacer posible que mi producción amada, querida, esté conmigo aquí para acompañarle a mi preciosa audiencia. Bueno, ya saben que pueden escucharnos a través de la web, estén donde estén, en cualquier punto del plano terrenal, a través de www.amambayfm.com. Y seguinos en las redes sociales, ¿sí? Ahí te enterás de todo lo que viene sucediendo en esta caja musical de la 100. Facebook, Instagram y TikTok, dale me gusta, dale corazón, deja tu comentario, ¿sí? Y a mí también, seguime de paso, Ruti Soria Kimaya. Bueno, vamos enviando lluvia de bendiciones a todas las personas que nacieron un día como hoy. Bendecidos sean los que nacieron un 22 de mayo de algún año, nuestros queridos seres de Géminis. Vamos a arrancar con un clásico de la 100.5, porque sí, porque mi producción así lo quiere.
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0: está Letal L, nuestro conterráneo querido, haciendo La Noche. 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Bueno, mi gente, hoy 22 de mayo se conmemora el Día Nacional del Psicólogo. Así es, hoy es el día. Felicidades a todos los psicólogos y psicólogas del país, porque en realidad es el día nacional, ¿verdad? No es internacional. Entonces, a todos los paraguayos y paraguayas, muchas felicidades por este día, a los de la carrera de psicología, que surgió en las universidades de nuestro país durante la década de los 60. En el año 63 se estableció la carrera de psicología en la Universidad Católica de Asunción, UCA, y en 1967 en la Universidad Nacional de Asunción, UNA. La fecha fue establecida cuando la primera promoción de psicólogos del Paraguay, conformada por 13 profesionales, se reunió con la intención de formar la Sociedad Paraguaya de Psicología. Muy bien. La función de los profesionales de psicología en el ámbito de la salud pública no es solo la intervención clínica, sino que además de atender las necesidades de las personas en forma particular, extiende su rol al campo de la promoción de la salud y prevención de trastornos de la población. Mediante la participación activa para el empoderamiento de grupos y comunidades en el desarrollo de sus habilidades y el bienestar. La salud mental es sumamente importante, mi gente. Ya saben que hoy por hoy hay demasiados casos de personas que necesitan de cuidados especiales por las emociones reprimidas, por los traumas, por la vida que ha llevado y que necesita dialogar. Y la escucha es el remedio muchas veces, no es la medicina solamente, no es tomar un medicamento y ya está, se te va a pasar. No, el terapeuta tiene un papel muy importante hoy en día como médico neuro, ¿verdad? Entonces está más que comprobado que la psicología ya hace parte de la salud de todos los seres humanos. Y cuán importante es que sepamos eso. Porque la gente dice, tenés que ir al psicólogo, le decís a la gente. Y piensan que le decís que está loco, ¿verdad? En realidad, el mundo entero, el planeta completo debería hacer terapia. Porque el autoanálisis y el análisis es muy interesante para conocerse, entenderse, y a través del conocimiento y la visión de la otra persona viendo tus problemas, puede ayudarte a sanar. Sí, a veces nos enfermamos por cuestiones emocionales, ¿verdad? El no hablar, por ejemplo, el tragarse, el no decir las cosas en vez de expresar. A veces decimos, yo no voy a decir nada, yo me voy a callar, y clac, tragamos eso. ¿Dónde eso repercute? En la garganta, en el estómago, mira, la persona ya no consigue más después hablar de verdad, se pone nerviosa, se estriñe. En fin, es muy amplio. Hoy en día, gracias a Dios, se puede hablar sobre esto sin bloqueos, ¿verdad? Sin discriminación. Y es sumamente importante que llevemos cada vez más como algo realmente de cabecera, ¿verdad? Yo incluso hoy, Hoy yo estoy primer año de psicología, gente. Yo estudié 2 años fisioterapia en la UNINORTE. Me encantó. Una carrera preciosa. Pero tranqué, ¿por qué? Porque me aficioné por la neuroanatomía y todas sus vertientes, ¿verdad? Entonces, estoy en primer año de psicología ahora y realmente veo ahora como algo que todos deberíamos hacer, ¿verdad? De alguna u otra forma debemos autoanalizarnos y analizar de forma no juzgada, ¿verdad? No juzgar, no culpar, sino bien analizar desde un punto del por qué, para qué, cómo, ¿verdad? Y hacerse las preguntas filosóficas que son tan importantes en nuestra vida, ¿verdad? Y, en fin, vengo a hablar hoy, ¿verdad? Como alumna y algún día, si Dios me permite, como profesional, para que la gente realmente pueda llevar en cuenta que la salud mental está por encima incluso de algunas otras, ¿eh? Porque si no nos conocemos, no nos entendemos, de nada vale tomar tantos medicamentos, ir al médico cada tanto, porque a veces son cuestiones solamente de resolver de forma mental, ¿verdad? De verse, de observarse, ¿verdad? Entonces, incluso hoy, bueno, como alumna le decía a mi profesora que yo el primer regalo que le di a mi hijo mayor cuando cumplió 13 años, porque para mí 13 años es la edad donde ya, bueno, dejas de ser niño y tenés que enfrentar al mundo de los adultos, tenés ese primer paso, bueno, no sabes si son niños, si son adultos, estás ahí en la mitad de tu vida y estás completamente perdido, quieres demostrar que ya sos grande, pero también te gusta ser niño. Entonces yo a mi hijo Enzo le di de regalo 6 visitas terapéuticas con una psicóloga y él me dijo el primer día, me dijo, yo quiero un regalo, me dijo. Pero en el 6º día de su terapia me dijo, fue lo mejor que me diste, mamá. Realmente, yo no pensé que iba a ser así. No tenía idea, creía que era solo para gente que tenía problemas. Y no, es realmente un abrazo la terapia. Entonces, de por ahí, si alguien me está escuchando y necesita, recapaciten y analicen, busquen gente que de repente conocen, busquen en las redes, hay mucha psicología, hay muchos psicólogos en Pedro Juan ya, también profesionales, ¿sí? Y denle oportunidad de repente de autoconocerse, de entenderse y verse desde una perspectiva no afectiva, porque a veces le contamos nuestras cosas a nuestra amiga o le contamos nuestras cosas a nuestra mamá, a nuestros familiares, pero lo que pasa es que la familia y los amigos tienen un sentimiento afectivo, ¿verdad? Y siempre van a empatizar de una forma diferente y no te van a querer lastimar al decirte las cosas. Ya el psicólogo lo va a analizar, lo va a ver profesionalmente y no, ¿verdad?, de forma tan afectiva ni empática. Sí respetuosa, pero te va a decir en tu cara las cosas. Y eso es sumamente importante, que alguien nos diga la verdad. Y nos haga pisar tierra, incluso darnos unos chachas y que vos decís, Dios mío, ¿por qué me hizo esto? Y llorar a veces, ¿verdad?, que es necesario también. En fin, felicidades, lluvia de bendiciones a todos los profesionales de psicología.
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